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1: Amor mío, la tierra más fértil no la hemos sembrado todavía. La más verde primavera todavía no ha llegado. No hemos encontrado todavía el tesoro más grande ni el camino más corto. La más hermosa canción aún no la hemos cantado. Ni hemos comido todavía la fruta más madura, ni hemos bebido el mejor de los vinos. Y estoy seguro que las palabras más dulces que tenemos para decirnos todavía no las hemos dicho. No te vayas entonces, quédate. Quédate conmigo y esperemos juntos los días más felices que todavía no hemos vivido.

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0: Son las 0:26.
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El país somos nosotros. América Latina somos nosotros. El mundo somos nosotros. Tengo una ilusión. Ojalá nuestras acciones cada día sean una plegaria. Cuidar la paz para defender la vida. Y que todos tengan más trabajo y libertad. Y que no duerman más niños en las calles. Que nos amemos sin prejuicios. Que la juventud recobre la esperanza. Que no nos dividan más con banderas. Que se concrete la unidad latinoamericana y que esa unidad sea planetaria. 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

0: Son las 2 de la madrugada y 57 minutos.
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0: Son las 3 de la madrugada y 36 minutos.
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0: gracias. Buenas noches. Muchísimas gracias, Ecuador.
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0: Son las 5 de la madrugada y 49 minutos.
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0: 6:46 minutos.
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0: 7:26 minutos.
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0: 7:54 minutos.
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0: Así es como estamos dando inicio a esta maratón. Programación maratónica hoy día rumbo al evento de eventos. A 11 horas nada más ya de abrir oficialmente las puertas del Gran Salón en el Gran Hotel Cochabamba. Estamos aquí, obviamente, en Clásica 100, ya listos para ofrecerte una programación increíble de música. Música y programación continua. Vas a tener locutores continuamente hoy todo el día. Y obviamente la atención en nuestras oficinas también todo el día para que puedas darte una vuelta por aquí. Denis García, un servidor, como cada sábado, estamos junto a ti. Una zona 90 es que hoy no tiene final más que el momento preciso en el que estemos dando inicio al grand opening de nuestro evento totalmente 90 en su 16ª versión. Sean todos totalmente bienvenidos. Gracias por acompañarnos. Gracias por haberlo hecho durante estas últimas dos semanas. Zona 90, hemos tenido un equipo trabajando para ustedes con mi querido amigo Rolly Cruz, con mi queridísima compañera y colega Rosemary López. Lo hemos venido haciendo con todo el cariño del mundo, con todo el esfuerzo del mundo, obviamente, para que ustedes disfruten esta noche de un evento que seguramente va a ser historia una vez más en la ciudad de Cochabamba. Y claro, va a ser historia porque la apuesta que nosotros hemos hecho este 2026 por este Totalmente 90s es definitivamente de otro mundo. Queremos que ustedes lo disfruten, queremos que ustedes vivan este show en cuanto a luces, sonido, imagen, video, pantallas. Es algo que no se había hecho antes y obviamente esperamos que cada uno de los que han confirmado y están confirmando su presencia en este Totalmente 90s disfruten al 100% de esto que hemos hecho con tanto, tanto, tanto cariño para ustedes. Infinitamente agradecido siempre por el apoyo de la familia, que es lo más importante, de los amigos, de los buenos amigos, de la gente que constantemente, a medida que íbamos subiendo reels, videos, línea gráfica, banners, siempre nos dan el apoyo, siempre nos dicen ahí vamos a estar, siempre están al pendiente. Y bueno, les agradecemos infinitamente, de verdad, de todo corazón, a toda la ciudad de Cochabamba. Como siempre decimos, como siempre lo recalcamos, no podemos contentar a todos, no podemos hacer 1000 eventos para cada una de las personas que asisten a nuestro Totalmente 90s. No podemos hacerlo. Sin embargo, tratamos siempre de que llegue esto a todo el mundo. Tratamos siempre de que llegue a la mayoría, de que todo el mundo salga contenta, de que todo el mundo salga contento, de que todo el mundo salga satisfecho del show de DJ, de luces, de animación, de música que han vivido durante este Totalmente 90s. Estamos a horas nada más ya de iniciar una vez más esta celebración maravillosa, porque nosotros no hacemos simplemente una fiesta, no lo hacemos como si fuese simplemente un evento, no lo hacemos solamente por reunir a un grupo de gente y poner música. Si fuese así, quizás haríamos 2-3 fiestas en el transcurso del año. No lo hacemos así, hacemos este evento una sola vez al año, justamente porque la organización, la apuesta, porque toda la logística merece todo nuestro cariño y esfuerzo durante meses de preparación. Eso es lo que hacemos, eso es lo que nos hace únicos y eso, por supuesto, es lo que nos lleva a que este evento Totalmente 90s se lleve a cabo solo una vez al año. Gracias de todo corazón. Denis García, un servidor. Hoy arrancamos, hoy simplemente yo estoy abriendo esta última zona 90s. A partir del mediodía viene Rolly, en la tarde viene César y bueno, ya les vamos a ir dando más detalles en el transcurso de la mañana. Hoy tenemos algunas grabacioncitas de algunos programas pasados de enganches. Para que ustedes disfruten, obviamente, y empiecen a calentar motores. Algunas grabaciones de mi queridísimo amigo Marcelito Fuertes, DJ Cyborg, que obviamente esta noche también va a estar tocando. El equipo está completo: Chelo Mejía, DJ Cyborg, DJ Jericho. O sea que, bueno, el equipo está completo. Mi querido amigo Juanqui Medina también en la coanimación. Estamos todos listos. Pero hoy queremos regalarte una programación por demás especial. ¿Me lo permites? Sean todos bienvenidos.
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Queremos recordarles que las puertas esta noche se abren a partir de las 20 horas. Y queremos pedirles, por favor, que puedan llegar lo más temprano posible. Quisiéramos arrancar el evento a las 20:30. Esto por dos razones. Primero, porque mientras más temprano podamos empezar, más tiempo de fiesta pueden ustedes disfrutar, obviamente. Porque, como saben, tenemos límite de hora para el final del evento, primero. Y segundo, estamos preparando un opening espectacular en secuencia. Hay un show de luces increíble en video, audio, pantallas, luces para el opening de la fiesta, es decir, para el momento en el que vamos a abrir oficialmente el evento. Y obviamente no lo vamos a volver a pasar a mitad de la noche. Entonces, para que puedas disfrutar, para que puedas llevarte ese maravilloso recuerdo del inicio del evento de este año, que es de otro planeta, obviamente te pedimos que puedas estar lo más temprano que puedas. Gracias infinitas.

0: Vamos dando la bienvenida a nuestros auspiciadores que como cada sábado siempre está con nosotros, confiando en Radio Clásica, confiando en nuestra programación. Y hoy, por supuesto, no pueden estar ausentes tampoco de esta programación de fiesta, en esta previa rumbo al evento definitivo. 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

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Entonces les pedimos por favor encarecidamente que puedan venir en el transcurso del día. Hoy hasta las 6 de la tarde te vamos a atender todo el día, hasta las 6 de la tarde, para que puedan hacer el recojo, el retiro de sus entradas físicas aquí en las oficinas de Clásica 100. 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

A 15 minutos exactos de llegar a las 10 en punto de la mañana, queremos hacer una pausa y tomarnos un respiro en este bloque, porque vamos a hablarte de un verdadero ritual de fuego en la ciudad de Cochabamba. 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

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Hoy no hay receso, nos cerramos la oficina a mediodía y te pedimos esto como un favor muy especial. Lo que queremos es no tener que entregar entradas esta noche en la puerta del salón, debido a que hay acumulación de gente, tendríamos que destinar un personal solamente a la entrega de entradas y obviamente para nosotros en temas de logística es un poco complicado porque estamos obviamente en temas de protocolo, de recibir a la gente, de chequear las entradas y demás cosas. Entonces se nos hace un poquitito conflictivo entregar las entradas físicamente ahí en la puerta del salón. Por eso te pedimos encarecidamente, por favor, que puedas venir a retirarlas en las oficinas de la radio en el transcurso de esta jornada. Tienes tiempo hasta las 6 de la tarde. O sea, a partir de este momento tienes exactamente 8 horas para darte una vuelta por Clásica 100. Estamos en la avenida, en la calle Pedro Blanco, perdón, casi avenida Santa Cruz, en el edificio Continental, séptimo piso, oficina 7, Ana Cera Norte. Date una vuelta por aquí, retira tus tickets y confirma tu presencia en este descomunal evento. Nos acaban de mandar los testeos de pantallas, los testeos de la estructura y de todo lo que tú vas a vivir esta noche. Y no tienes de verdad ni siquiera noción. La verdad es que ni nosotros teníamos. Nos acabamos de desayunar todo lo que se está preparando para esta noche con Mediterráneo. Con nuestro queridísimo amigo, queremos mandarle un saludo a propósito muy, muy especial a nuestros queridísimos amigos Igor Céspedes, primero de Estudio Mediterráneo, y al productor del evento, a nuestro queridísimo, gran, gran, gran amigo y colega además de Radio, Cristian Unzueta, que ha estado a cargo de toda esta producción. Le mandamos un abrazo gigante. Sabemos que está en sintonía de la radio, Cristian, posiblemente Igor también. De todos modos, les mandamos un abrazo gigantesco a ambos. Ellos son los magos de toda la estructura y de toda la magia que tú vas a vivir esta noche. Por eso te pedimos llegues temprano para que lo puedas disfrutar.

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De verdad, ni nosotros todavía no conocíamos la magnitud de la estructura que se está desplazando para el evento de esta noche. Lo acabamos de ver. Y es de otro mundo, es de otro planeta. Es algo que no se había visto antes. Entonces, solo faltas tú. El equipo está completo. Chelo Mejía, DJ Cyborg, DJ Jericho, animadores, Juanqui Medina, un servidor, todo el equipo completo, la gerencia de Clásica, completísima. Solo faltas tú. Queremos que llegues lo más temprano que puedas. Todo el show que se está preparando en el opening, además de la fiesta, obviamente, es algo que no lo vas a volver a ver, no lo vamos a volver a pasar a media fiesta. Va a durar apenas unos cuantos minutos. Va a ser solamente al inicio del evento. 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Este año, escenario 360. 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

Son las 10 de la mañana con 24 minutos exactos. Estamos en esta última cuenta regresiva rumbo al evento definitivo. 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

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Te estamos esperando hoy la atención hasta las 18 horas, 6 de la tarde, de manera continua. 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Te esperamos. Queremos que puedas llegar lo más temprano que puedas esta noche al salón. Las puertas se abren a partir de las 20 horas, 8 de la noche. Estimamos poder arrancar, esperemos, a las 20:30, por dos motivos. Primero, porque mientras más temprano podamos empezar, más extensa es la fiesta y obviamente tienes más tiempo para disfrutarla. Y además el show opening que estamos preparando en video y luces para el arranque, para el inicio de la fiesta, es algo que no lo vamos a volver a pasar ni a media fiesta ni nunca más. Es algo que se ha preparado específicamente para este evento. Esa es la razón por la que esta noche esperamos que puedas llegar lo más temprano que

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0: Estamos listos y prestos ya para todo lo que va a significar esta noche nuestro evento, este descomunal evento que se va a llevar a cabo a partir de las 20 horas. Te pedimos una vez más que puedas llegar lo más temprano posible al salón para que podamos empezar lo más temprano posible también, obviamente, por temas de lanzamiento del evento. Estamos preparando un opening bastante espectacular con un show de luces, de video y todo lo que va a suceder. Entonces te pedimos por favor que puedas llegar lo más pronto posible. Quisiéramos idóneamente arrancar a las 20:30. No sabemos si vamos a poder hacerlo, va a depender obviamente de cada uno de ustedes. Ya está en los estudios mi queridísimo amigo Rolly Cruz, quien se va a quedar con ustedes a partir de este instante. Hacemos la transición en todo caso, como lo hemos hecho todos los años. Siempre te queremos dejar con programación continua, con noventas, con fiesta, con esta cuenta regresiva final a horitas nada más ya del evento de eventos. Querido Rolly, hermano, bienvenido.
1: Denis, ¿cómo estás? Muy buenas tardes a toda la audiencia de Clásica 100. Bueno, ya emocionado, al igual que vos, igual que todos, ¿no? Estamos cerquita, solamente unas cuantas horas de Totalmente Noventas 2026.
0: Gracias, querido Rolly. Nos has ayudado muchísimo este año y de verdad te agradecemos, hermano, porque este es un trabajo en equipo, y eso es lo que nosotros todo el tiempo hemos querido comunicarle a la gente, ¿no? Ese trabajo en equipo que hemos venido haciendo en estas últimas dos semanas. Mucha zona noventas, mucha programación de los 90, y eso para nosotros es súper importante. Gracias, querido Rolly. ¿Hasta qué hora te quedas ahora?
1: Hasta las 16 horas vamos a estar con la música.
0: 4
1: ¿no?
0: de la tarde,
1: así perfecto. Es, antes de César, ¿no? Viene César hoy día por la tarde.
0: Exactamente. Entonces César se queda hasta las 18. La gente en la oficina se queda hasta las 18, 6 de la tarde también. O sea que no hay pretexto para que no puedas venir por la radio, para que no confirmes tu presencia en este Totalmente Noventas. Y Rolly toda la tarde con música de los 90.
1: ¿Ya fuiste al hotel, Denis?
0: Hemos ido al hotel, estamos llegando de ahí, querido Rolly. Está una locura la estructura, no tienes idea. Sí, ¿no? Le hemos dado más o menos tips a la gente de lo que va a haber esta noche. Es un escenario 360, es algo que no se había hecho antes.
1: ¿De qué trata el 360, más o menos? Mucha gente me estaba preguntando.
0: ¿De qué trata el 360? Es una estructura, el escenario es una estructura a la que vas a tener acceso de cualquier lado del hotel. Eso quiere decir que este año el escenario es circular, en medio de la pista. Es lo que la gente no sabe. Pero eso es lo único que más o menos podría darte como clave, querido Rolly. Como simplemente spoiler, como dicen porque ahora, ¿no? Claro, porque, hermano, lo que obviamente va a estar en función de luces, en función de sonido, en función de la estructura misma, de pantallas, obviamente alrededor del escenario, es de otro mundo.
1: Qué genial.
0: Entonces,
1: qué genial.
0: Simplemente le podemos decir eso a la gente, se va a topar con un show de luces, de video y de sonido que no ha visto antes. O sea que esperamos, obviamente, que la gente llegue temprano para que todos puedan disfrutar de esto.
1: 8 de la noche comienza la fiesta, ¿no?
0: Esperamos arrancar a las 8:30. A las 8 de la noche se abren las puertas.
1: Ah, ya, perfecto.
0: Esperamos arrancar a las 8:30. Y eso va a depender de la gente, ¿no? Obviamente, por respeto a quienes llegan temprano, tenemos que empezar lo más temprano que se pueda. Pero obviamente, considerando todo el preparativo técnico que se ha hecho en cuestión del opening de la fiesta, video.
1: Exactamente, ¿no?
0: Que se coordina con, es un show de luces y demás. Obviamente no podemos arrancar tampoco con 15 personas, ¿no? Entonces,
1: claro que sí, claro,
0: queremos
1: que
0: tener
1: sí
0: una cantidad considerable ya en el salón para que esto valga la pena. Y el show de entrada, de apertura del evento, no lo vamos a volver a pasar a la mitad de la fiesta.
1: Imagino
0: al final,
1: que sí, claro que sí, ¿no?
0: Y tampoco se lo va a volver a hacer ningún otro año, ¿no? Es único este año, o sea sí, que...
1: Todos invitados.
0: No
1: se la pueden perder, noventas.
0: No. Gracias, querido Rolly. Hermano, te dejo entonces la posta y nos vemos esta noche en el hotel.
1: Listo, Denis, muchas gracias. Entonces, ya listos para comenzar con, bueno, continuar con Zona Noventas hasta las 4 de la tarde y a seguir comprando. Las puertas de la radio siguen abiertas, ¿no?
0: Hasta las 6 de la tarde.
1: Hasta
0: atención.
1: Las 6, así es. Gracias.
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solamente estamos unas cuantas horas ya del gran evento, totalmente 90, esta noche, desde las 20 horas en el Gran Hotel Cochabamba. Aún estamos con la venta de entradas acá en los estudios de Clásica 100.3, así que puedes aproximarse. Hasta las 6 de la tarde estaremos acá, calle Pedro Blanco, a pocos pasos de la avenida Santa Cruz, edificio Continental, séptimo piso, oficina 7A. Seguimos avanzando, hoy estamos con éxitos de los 90, ya en las previas del gran evento, esta noche, totalmente 90.

Hoy estamos con canciones de los 90s, ya próximos al gran evento, a la fiesta definitiva, esta noche en el Gran Hotel Cochabamba. Aún estamos con la venta de entradas, así que puedes apresurarte si todavía no lo has hecho. Estamos acá en las oficinas de Clásica 100, ubicadas en calle Pedro Blanco, pocos metros de la avenida Santa Cruz, edificio Continental, séptimo piso. Seguimos avanzando con éxitos. La década que marcó a grandes artistas, como el caso de Luis Miguel. Seguimos avanzando, tenemos más de la buena música hasta las 4 de la tarde. Seguimos compartiendo de grandes éxitos ya en las vísperas de Totalmente Noventas. Esto sigue sonando. ¿Te acuerdas de Jamiroquai? Esta canción dice Cosmic Girls, uno de los éxitos ícono de los 90s.

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Estamos en zona 90 hasta las 4 de la tarde. El espacio que te lleva rumbo a la fiesta definitiva. Hoy día, sábado, llegó el día. Ya muchos esperando solamente las horas para ser parte de un evento muy especial, un evento organizado por Clásica 100.3. Y esta noche se plasma en el Gran Hotel Cochabamba. 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Así que nos vamos contagiando solamente unas cuantas horas para volver a vivir los 90 con el sello exclusivo de Clásica 100.

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es la 1:38 en toda la ciudad. Seguimos avanzando acá en Zona 90, ya rumbo a la fiesta definitiva. Esta noche es el gran evento esperado durante bastante tiempo. Así que te esperamos desde las 20 horas en el Gran Hotel Cochabamba para ser parte de otra de las versiones de Totalmente 90. No te olvides, estamos junto a DJ Chelo Mejía, junto a DJ Jericho, junto a DJ Cyber, encargados de brindarte muy buena música durante todo el evento. En la animación lo tendrás a Denis García y a Juan Carlos Medina. La fiesta totalmente garantizada. Ahí nos vemos entonces esta noche. Es la gran noche. Y para ir calentando motores, ¿qué te parece si recordamos esta alucinante canción del Murguero? Adecuada para un fin de semana, adecuada para darle unas previas al Totalmente 90s, versión 2026.

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Estamos solamente a 13 minutos de que sean las 14 horas en toda la ciudad. De su álbum ¿Dónde están los ladrones? Aquí estaba la diva Shakira. Ojos así decía la canción. Bueno, a las 15 horas vamos a estar con música enganchada hasta las 16 horas para darte ese toque de fiesta. Estamos solamente a unas cuantas horas de totalmente noventas. Las puertas de la radio siguen abiertas para que puedas adquirir tus entradas. Estamos ubicados en calle Pedro Blanco, a pocos metros de la avenida Santa Cruz. Edificio Continental, séptimo piso, oficina 7A. Seguimos con toda la magia de la música, con esa alegría, con esa energía, ya que estamos cerquita de celebrar otro totalmente noventas. Otra fiesta. La mayor fiesta de los noventas.

Es una canción de 1998 y le pertenece a la banda Tam Tango. Estamos en vísperas de Totalmente Noventas. Esta noche desde las 20 horas en el Gran Hotel Cochabamba. Solamente éxitos de los 90. Un evento con el sello exclusivo de Clásica 100.3. Seguimos avanzando, nos quedamos hasta las 4 de la tarde escuchando grandes canciones. Recuerda que la venta de entradas se sigue acá en los estudios de Clásica 100 hasta las 18 horas. Apresúrate si todavía no tienes tus entradas.

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Bueno, esos años todo el mundo le decía la princesa del pop, ¿no? Su nombre es Britney Spears, si es que no recuerdas. La canción decía Baby One More Time. Éxito de 1999. Hoy estamos en Zona 90. Es la última edición que vamos realizando de Zona 90. Luego de todas estas semanas arduas. Pero bueno, contentísimos por la respuesta de la gente. Y esta noche se plasma en el Gran Hotel Cochabamba desde las 20 horas. Ahí nos vemos.

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Es una canción de 1994 de su álbum Dance With Me. Así es, se titula su placa discográfica. La canción decía Everybody. Estamos en Zona 90, hoy es la última edición, hasta las 4 de la tarde. Estamos con la venta de entradas, por si acaso, hasta las 6 de la tarde acá en los estudios de Clásica 100.3. Todos invitados a ser parte de una noche especial. Hoy es el día. Luego de tanta espera, ya todo está listo para la gran noche, para la gran fiesta, con el sello exclusivo de Clásica 100.3.

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0: Son las 2:39. Hoy estamos con la última edición de Zona 90s. Y bueno, ya está acá en los estudios Rosemary López. ¿Cómo estás, Fox? Te veo muy contenta.
1: Hola, Rolly, ¿cómo estás?
0: Hoy es el día, ¿no?
1: Hoy es el día. Llegó el momento que tanto habíamos estado esperando, un año prácticamente esperando.
0: Así es.
1: Este evento tan importante. Sabemos que en nuestra ciudad hay varios eventos en diferentes lugares con temática de los 70s, 80s, 90s, 2000. Bueno, lo sabemos, sí, hay muchos, pero como el que Clásica 100.3 ofrece, jamás.
0: Te cuento que he estado viendo fotitos ya del armado del equipo de sonido y está sensacional.
1: No, va a estar espectacular porque prácticamente es el sonido que por primera vez Clásica 100.3 trabaja con ese sonido. Imagínate que en las 15 versiones anteriores

0: Pues el sonido ha estado espectacular, no ha habido ninguna queja acerca del sonido, ni de las pantallas, ni del juego de luces. Sin embargo, este año, pues Estudio Mediterráneo nos ofrece otra alternativa a la ciudad. Es el mejor equipo de sonido, luces en nuestro país prácticamente. Así que se está armando algo espectacular. Y las personas que han ido en anteriores versiones se darán cuenta de la diferencia con seguridad.
1: Así es, entonces, esta noche todos invitados, 20 horas, ya están abiertas las puertas de los Gran Hotel Cochabamba. La venta de entradas aquí en los estudios hasta las 6 de la tarde.
0: Sí, sí, he notado desde ayer la gente está entrando, saliendo, todo optimistas, porque estamos todos ilusionados con esta gran fiesta. Realmente será un evento espectacular, así que si tú todavía no tienes entrada, todavía estás pensándola, me imagino, que hay mucha gente que todavía está pensando, ¿vamos? ¿No vamos? ¿Sí? ¿Vamos? ¿Mejor al año? No dejes que este evento pase desapercibido y sobre todo no dejes de expectar este sin igual evento, porque realmente es algo inusual, ¿sí? Algo que caracteriza a Clásica 100.3, que te ofrece las cosas de primer nivel.
1: Así es, Rox, muchas gracias por la visita. Ya con las entraditas, ¿listas?
0: Sí, yo también vine a recoger mis entradas, a ver ya ultimando los detalles para ir a la fiesta. Bueno, todas las chicas normalmente necesitamos un buen tiempo
1: ya que calcular,
0: para arreglar.
1: Son las 3 de la tarde, hasta las 8 termina, ¿no? Terminan tranquilamente.
0: Sí, normalmente salimos igual, pero de todas maneras, pues a nosotras nos gusta dedicarnos un poquito más de tiempo, especialmente en este tema del acicalamiento. Así que, pues hay que nomás darle el tiempito que corresponde. Bueno, los chicos es más fácil, ¿no?
1: Claro.
0: Una
1: a la rápida.
0: Entra a la ducha y sale y 2 minutos
1: ya está. Camisita, listo y listo.
0: Ya
1: a la fiesta. Gracias, Rose. Muchas gracias. Entonces, esta noche nos vemos
0: en el Gran Hotel Cochabamba. Esta noche nos vemos en el Gran Hotel Cochabamba. No se la pierdan. Si tú todavía estás indeciso, todavía hasta las 6 de la tarde, Clásica 100.3 está con las puertas abiertas para que tú puedas venir y adquirir tus entradas ya no más. No le pongas precio a tu felicidad, no le pongas precio a pasarla súper bien y sobre todo a desestresarte. Dedícate un tiempo a ti. Estás de vacaciones, de repente, pues vente a la fiesta. ¿Cómo puedes aprovechar este tiempo estando aquí en Cochabamba y de no ir a esa fiesta que es tan espectacular? Hasta la noche, nos vemos esta noche a bailar.

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Es una canción de 1992. Le pertenece a la banda jamaiquina Inner Cycle. Algo de reggae a estas horas de la tarde. Estamos en Zona 90s, rumbo a la fiesta definitiva. Hoy por la noche ya es el gran evento, así que la invitación ya está hecha. Hoy es el último día de venta de entradas acá en los estudios de Clásica 100, obviamente. Entonces puedes aproximarte. 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

Muy bien, estamos en Zona 90. Hoy es la última edición, ya que esta noche es la gran fiesta. Totalmente 90 desde las 20 horas en el Gran Hotel Cochabamba. Saludos, Joana. Un abrazo a la distancia. A toda la gente que se va conectando. Estamos comenzando con los enganches, con la música enganchada, ya que estamos en las previas de Totalmente 90. Y hemos habilitado el TikTok también.

Un abrazo a Juanqui Medina, conectado a través de TikTok. Esta noche, Juanqui, nos vemos en el Gran Hotel Cochabamba. Así es, Joana, es hoy. Ahí nos vemos. Para quienes todavía no tienen su entrada, estamos con la venta acá en los estudios de Clásica 100.3 hasta las 18 horas.

Saludos, Chris Mollinedo. Saludos a todos. Estamos emocionados porque esta noche ya es totalmente noventas. Solamente buena música. Un abrazo a Demar Yugar. Gracias por la música, Demar. Música de los noventas. Transmisión en vivo a través de Clásica 100.3.

Saludos, Giovanni. Un abrazo a toda la gente que se está conectando por el TikTok. Esta noche nos vemos, nos reencontramos en el Gran Hotel Cochabamba desde las 20 horas.

Carlos Zurita, un gran abrazo. Qué gusto verte por acá. Estamos en Clásica 100.3. Las previas de Totalmente 90s.

saludos a Carlos el Rojo. Saludos desde mi tierra Potosí, un abrazo hasta Potosí. Seguimos avanzando. Estamos en Clásica 100.3. Música de los noventas. Esta noche nos reencontramos en el Gran Hotel Cochabamba. ¿Se acuerdan de Caló? ¡Qué buena canción!

Así es, Jericho. Hoy es el gran día. Seguimos avanzando en esta tarde de sábado, 8 de agosto. Éxitos a través de Clásica 100.3. Nos quedamos hasta las 16 horas, 4 de la tarde.

estamos compartiendo de muy buena música, dándote ese espacio necesario y la temperatura para que puedas disfrutar esta gran noche en totalmente 90, solamente éxitos. Ya todo está listo, todo preparado.

Saluditos para María Eugenia, a toda la gente que está conectada a través del TikTok. Esta última hora estamos con Enganches, en la previa de Totalmente Noventas.

Sentidos opuestos, claro, qué buena canción, ¿no? Saludos, saludos para Marco. Un abrazo, Marco. Aquí está La Macarena. Una canción que esta noche la vas a bailar a todo dar. Con las luces, el sonido de Estudio Mediterráneo.

Es Clásica 100.3. Las previas de Totalmente 90s esta noche en el Gran Hotel Cochabamba. Un abrazo de Mark Yugar. Gracias por los enganches. Son las 3:18 en toda la ciudad.

Un abrazo, Marco. Baila Morena de Maná. Uy, qué buena canción. Algo de latinos también. Si nos alcanza el tiempo, vamos a ir matizando la tarde. 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

Saludos, Daniel. Simón, claro que sí. ¿Qué tal la tardecita? Bastante caliente aquí en Cochabamba. Y con buena música, mucho más todavía. Si no tienes tu entrada todavía, puedes hacerlo acá en los estudios de Clásica 100.3. Hasta las 6 de la tarde se encuentra Ronald. Todos en movimiento. Daniel Montero dice saludos a mi esposa por Ana María González. La quiero mucho. Qué lindo mensajito. Y seguimos avanzando. Tarde de sábado en Clásica 100.3. Hoy estamos cerrando Zona 90s.

Y nos pregunta Yayo si es que vamos a transmitir la fiesta por esta noche. A ver, vamos a hacer las gestiones, ¿no? Para presentarles vía redes sociales. Ritmo, falta ritmo. Saludos de México. Un abrazo, Marco. Hasta México.

¿Qué canción más sugestiva? Así es. Daniel Montero, qué buena radio. En mi juventud, mi favorita. Ahora vivo en Santa Cruz. Se extraña la yachta. Claro que sí, ¿no? El calorcito de la yachta, más que todo. Un abrazo, Daniel Montero. Talk About. Para el tema de locución. Gracias, Ademar.

Sí, Marco, felicidades. 24 de agosto cumplo. Cumple 61 años, para ser exactos. Un abrazo. Muy buena musiquita. Buenas tardes. Saludo, Gimme Paz, debe ser, ¿no? Estamos en Clásica 100. Las previas de Totalmente 90s esta gran noche. Ya se conectó nuestra gran amiga Claudia Villagómez. Un abrazo. Saludos, Rolly. Estamos emocionados porque esta noche, a partir de las 20 horas, vamos a comenzar a vivir una nueva edición de Totalmente 90s, edición 2026. Y que va a estar bastante buena.

Estamos en transmisión a través de Clásica 100.3. Escuchando solamente buena música. Hoy es la última edición de Zona 90s. Gracias, Claudia, por compartir la señal por TikTok.

saludos desde USA, desde Estados Unidos. Que les vaya súper en la fiesta. Transmitan para que bailemos acá también. Vamos a hacer esas gestiones. Transmisión en vivo por TikTok esta noche, para quienes no puedan asistir y puedan vivir también vía redes sociales lo que va a significar totalmente noventas.

Seguimos con el ritmo. Y sigue llegando gente acá hasta los estudios de Clásica 100. Esta noche va a ser una noche fenomenal. Una noche para reencontrarnos con los amigos, con las promociones más que todo, ¿no? De toda la década de los noventas. Es un evento con el sello exclusivo de Clásica 100.3.

Seguimos avanzando, solamente éxitos. Son las 3 de la tarde con 28 minutos. 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

tarde muy especial acá en Clásica 100.3. Hoy estamos cerrando Zona 90, el espacio que les hemos estado presentando ya aproximadamente unas 3 semanas, rumbo a la fiesta definitiva, que esta noche se plasma en totalmente 90.

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1: Esta noche en los controles lo tendremos a DJ Chelo Mejía, DJ Jericho, DJ Cyborg. En animación lo tendremos a Denis García, a Juan Carlos Medina. Será una noche sensacional, totalmente noventas.

Saludos, Marco. Me despido. Un saludo muy, muy buena música, dice. Y lamentablemente, un taller. Saludos de México. Adiós. Gracias, Marco. A toda la gente que está sintonizando la estación vía TikTok, un abrazo muy especial. Estamos en las vísperas de Totalmente Noventas. Solamente éxitos. Gracias a todos por ser parte de esta sensacional tarde. Recordando canciones de los 90. Esta noche se plasma todo en Totalmente Noventas. Ahí nos vemos en el Gran Hotel Cochabamba.

Saludos a My Love. Sisa de Mar. Saludos a Alfredo Santoro.

Gracias por los regalitos, Claudia. Y siguen llegando los noventeros hasta los estudios de Clásica 100. Bienvenidos. Bienvenidas, se vienen en grupo a comprar sus entradas. Hoy estamos hasta las 6 de la tarde, acá en los estudios de Clásica 100.3. Aún tenemos espacio, apresúrate. Saludos a mi esposa Ana María, porfa. Pronto volveremos a la yacta. Un abrazo, Daniel Montero.

Muy bien, seguimos saludando. Son las 3 de la tarde con 38 en toda la ciudad. Estamos recorriendo por esta fabulosa década de los 90. En Zona 90, acá en Clásica 100.3.

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Esa canción en especial para SH, SH, My Love. Estamos en Clásica 100.3, recorriendo una tarde bastante agradable, con muy buena temperatura acá en Cochabamba. Y ya emocionados, porque esta noche es el gran evento, que lo hemos estado esperando desde hace bastante tiempo. Totalmente noventas, abre sus puertas a las 20 horas en el Gran Hotel Cochabamba.

Un abrazo a César Zambrana. Ya está en camino. Hoy retorna a los micrófonos de Clásica 100. Magdalena Lanes Terrazas, un abrazo. Hola, esta noche nos vemos en Totalmente Noventas. Todos invitados, estamos con las puertas abiertas de Clásica 100.3 hasta las 6 de la tarde.

Así es, Magdalena. Todavía tenemos entradas. 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Las puertas de Clásica abiertas hasta las 6 de la tarde.

Bueno, y siguen llegando amigos acá a adquirir su entrada hasta los estudios de Clásica 100. Y se aproximan y quieren conocer la radio, claro que sí. Esta noche vamos a vivir todos juntos totalmente noventas a las 20 horas. Todos invitados al Gran Hotel Cochabamba.

recordando mis canciones en mis cassettes. Así es. Todos grabamos los cassettes para entonces, ¿no? Y rezamos porque el locutor no hable. Un abrazo, Josué, a la distancia. Esta noche todos juntos nos reunimos, nos damos un abrazo y recordamos las canciones de nuestras épocas. Un gran abrazo a nuestro gran amigo Ademar Yugar. Gracias por los enganches, Ademar. Un abrazo a la distancia. Marcelo Luna, todo listo para esta noche a la fiesta con la esposa e hijos. Claro que sí. En familia.

Un gran abrazo para Igor Céspedes, de Sonido Mediterráneo. Nos indica que ya todo está listo. Ya probaron las luces esta mañana, ya probaron el sonido. Solamente falta nuestra presencia. Escenario 360 grados, nunca visto en Cochabamba. ¡Qué buena canción! Girls and Boys, o Boys and Girls, no me acuerdo. Si alguien me ayuda,

Estamos rumbo a la fiesta definitiva esta noche, sábado 8 de agosto. En el Gran Hotel Cochabamba, el punto de encuentro.

0: Se perdió hace una semana, pero ya está acá. César, ¿cómo estás? Bienvenido a, bueno, a Zona 90 más que todo, ¿no? ¿Cómo estás, César?
1: Hola, ¿qué tal, Rolly? Buenas tardes a toda la gente amiga que está en sintonía de la radio de Clásica 100.3. Vestidos ya de fiesta, de hecho, un día especial, un sábado especial, diferente. Buen clima, clima agradable, gente amiga aquí alrededor, mucha gente que nos visita aquí en la radio, comprando ya nomás las entradas para esta noche pasar una noche espectacular, divertida y con buena música.
0: ¿A qué hora nos vemos, César? ¿A qué hora vas a estar? Tempranito, ¿no?
1: Sí, tempranito.
0: No hay que perderse de ninguna de las canciones porque no se va a repetir, ¿no?
1: De hecho, no, o sea, ninguna canción se repite, ningún momento mágico se repite, así que la cita esta noche, ahí nos vemos.
0: Ahí nos vemos.
1: Con toda una generación de buena música, buenos amigos y buena diversión.
0: César es noventero, ochentero, setentero.
1: Finales de los 70s, 80s y por qué no de los 90s.
0: Los 90s, ¿no?
1: Lo interesante de la gente que se considera de la generación X que podemos disfrutar la música tanto de los 70s, 80s, 90s y por qué no de la música actual también, ¿verdad?
0: Así es, así es. Bueno, César, entonces hoy estamos con
1: generación X, pero más noventera.
0: Más noventera, ¿no? Seguro, ya que estamos contagiados con la fiebre de los 90, ¿no?
1: De hecho, hoy es totalmente 90s.
0: Así es. Muchas gracias, César. En instantes ya se viene a las 4 de la tarde. Con generación X, nos quedan algo de 6 minutos para seguir con Zona 90. Hoy cerramos con todo lo que hemos estado realizando durante estas semanas. Y nos vemos en el Gran Hotel Cochabamba. Todos invitados. Estamos con las puertas abiertas de Clásica 100 hasta las 18 horas.

Estamos en Zona 90. Ya cerrando este espacio, nos quedan algo de 4 minutos. Un abrazo muy especial a todos quienes están conectados también a través del TikTok. A toda la gente que está sintonizando Clásica 100.3. Esta noche es el reencuentro de los mejores amigos en el Gran Hotel Cochabamba. Ya se viene César en instantes con Generación X.

Yo voy cerrando mi participación. Muchas gracias a toda la gente que ha estado siguiendo Zona 90s. Las puertas de la radio siguen abiertas hasta las 6 de la tarde, así que adquiere tu entrada ya nomás para esta noche totalmente 90s. Ahí nos vemos junto a Jericho, junto a DJ Chelo Mejía, junto a Cyborg, junto a Denis García, junto a Juan Carlos Medina. Gracias a Demar Yugar por los enganches. Un abrazo a la distancia. Será hasta otra oportunidad. Hasta la siguiente. Chao, chao.

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Este es un dueto formado en Inglaterra ya por 1982 aproximadamente, a la cabeza de Vince Clarke, quien inicialmente formaba parte de la banda de Depeche Mode, luego por razones X decide separarse y coloca un anuncio en el periódico por ese entonces, y es que responde el anuncio Alison Moyet, quien cantaba en bares y hacía un poco de jazz. Juntos logran formar esta agrupación Yazoo, éxito conocido, recordado por muchos. Situation es el título de la canción. Hola, hola, ¿qué tal? Yo soy César Zambrana, una vez más contigo en esta aventura musical de la música de los buenos recuerdos, canciones extraídas del baúl de los buenos recuerdos. Esto es Generación X contigo hasta las 18 horas. Ahora la radio está vestida de fiesta. Hoy es el día marcado para recordar canciones, compartir con los amigos, disfrutar de buena música en el amplio salón del Hotel Cochabamba. Hoy, totalmente noventas, a partir de las 20 horas en punto. De entrada, saludos a la gente amiga que se conecta a través del TikTok, se conecta con la programación. Saludos, Pablo Gaitán, hasta Oaxaca, México. Y como todos los sábados también, saludos, Kay Cabezas, bienvenida. Ya sabes, requisito importante que vayas aumentando de a poquito el volumen de tu receptor. Tenemos buena música para recordar, canciones para bailar, para cantar y para pasarla bien esta tarde. Esto es Clásica 100.3 desde Cochabamba, Bolivia, en su programación de fin de semana. Día especial. No te olvides, esta noche la cita a las 20:00 en el Hotel Cochabamba.

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Contigo hasta las 18 horas. Atención continua. Date una vueltita por la radio. Adquieres tus entradas o si quizás de pronto quieres conocer las instalaciones de la radio, igual date una vuelta, vas a ser bienvenido y bienvenida. Aquí nuestro amigo Ronaldito se queda en secretaría hasta las 18 horas. Josué, saludos, bienvenido. Saludos hasta Valle Grande.

0: Recordábamos un éxito junto a la alemana Sandra. Éxito lanzado al mercado en septiembre de 1986.
1: High
0: es el título de la canción. ...16:15. Estamos ahorita, nada más, a la vuelta de la esquina, la fiesta de Clásica 100.3, la fiesta del año, la fiesta definitiva, totalmente noventas. 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

La magia de la tecnología nos permite estar conectados con mucha gente, no solo en Cochabamba, en el país y también fuera de nuestras fronteras. Saludos hasta Sao Paulo, Brasil, Riva Magrini. Bienvenidos. Abrazos musicales. Saludos también hasta Washington, D.C., Johnny Kiss. Bienvenidos a la programación de la radio. Esto es Generación X hasta las 18 horas contigo. Tarde de sábado especial, sobre todo aquí en las oficinas de la radio, mucho movimiento, mucha gente que está detrás de sus entradas para esta noche, para el Totalmente Noventas.

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Y sí, de poquito ya vamos calentando motores para esta noche. Para el Totalmente Noventas, la fiesta definitiva de Clásica 100.3. ¿Qué tal si te das una vuelta por la radio y a comprar tus entradas?

Hay todavía gente amiga que pregunta, ¿dónde es la radio? ¿Dónde están las oficinas? 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Saludos, saludos, bienvenido a la programación Sergio Gamboa, desde Brasil. Le ponemos música, diversión, energía a la tarde de sábado, a la previa de la fiesta de Clásica 100.3. La fiesta definitiva, el totalmente noventas, esta noche a partir de las 20:00. Ahí nos vemos, ¿verdad?

De seguro algunos ya están saltando, calentando motores, recordando sus viejos pasitos, los pasos prohibidos. Patricia Cadima, saludos hasta Bérgamo, Italia. Un abrazo, bienvenida a la programación de la radio. Hoy la programación tiene un toque más noventero, con éxitos que te recuerdan buenos y gratos momentos.

Esta canción data de 1991. La misma ha sido extraída de un álbum que lleva un título bastante original, titulado Pocket Full of Kryptonite. Ellos son los Spin Doctors. Y su éxito más reconocido y bailado por muchos, Two Princes. Now, 16 horas con 34 minutos en todo el país. 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

Esencia, lo más importante. Si aún no tienes tu entrada, apresúrate. Date una vuelta por la radio, quedan muy pocos espacios.

si acabas de unirte a la sintonía de la radio, te doy la bienvenida. Esto es Clásica 100.3 en su programación de fin de semana. Si también acabas de unirte a la sintonía de la radio a través de la transmisión en vivo de TikTok, también te doy la bienvenida. Esto es Generación X, contigo hasta las 18 horas.

Muy bien, Josué. ¿Hasta cuánto ya cuentas? Este es un éxito que data de 1994. La banda Two Brothers on the Fourth Floor. Can't Help Myself es el título de la canción. Saludos, saludos a quienes se dan una vueltita por la radio y en este instante están comprando ya sus entradas, reservando su espacio para disfrutar esta noche de la fiesta definitiva, el totalmente noventas. Con el sello y la garantía de Clásica 100.3, por supuesto. ¿Sabes? Este año botamos la casa por la ventana porque vas a tener un espectáculo de luces, sonido, iluminación, pantallas, todo un show. La empresa encargada de esta magia tecnológica es Estudio Mediterráneo. Estimado José, habría que buscar una canción que sea de 5 para adelante, ¿verdad?

todo listo para esta noche. Energía definitiva. Las pilas bien cargadas. Sello, muy buena sugerencia. De seguro ya está en programación. 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

Banda formada en 1972 en Chicago, Illinois. Caracterizados por mezclar rock, coros, teclados. Nos traen esta canción de 1983. Ellos son la banda Styx. Y esta canción que es todo un éxito, Mr. Roboto.

Es interesante el movimiento que tenemos en este instante en las oficinas de la radio. Mucha gente que todavía viene a comprar sus entradas, reservar su lugar, su mesa, junto a los amigos, gente amiga, para esta noche disfrutar de la fiesta más importante del año, el Totalmente Noventas, la fiesta definitiva, a las 20:00 en el amplio salón del Hotel Cochabamba. Fiesta con el sello y la garantía de Clásica 100.3. Horas con 55 minutos en todo el país. Seguimos avanzando la tarde, tarde amena, tarde calurosa, de buena vibra, buena música, mucha energía. Y recordamos canciones como esta. Canciones que te hacen saltar, disfrutar, moverte de un lado a otro y haciendo quizás un chasquido. Ya sabes, las oficinas de la radio están abiertas para que ya no más pases a comprar tus entradas. 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
1: Enseguida volvemos con Generación X.
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Este es el dueto formado por Andy Bell y Vince Clark. Vince Clark tiene algo interesante, una historia interesante. Era uno de los primeros integrantes de la banda de Depeche Mode. Luego se separa, forma un dueto con Alison Moyet, se vienen a denominar Yazoo, y 2 años después se une junto a Andy Bell y forman los Erasure. Y tienen esta canción que nos brindan a esta hora de la tarde, que data de 1988. Esto es A Little Respect. Estamos a pocas horitas, ya no más de empezar la fiesta definitiva, el totalmente noventas, en los amplios salones del Gran Hotel Cochabamba. Esto a las 20:00. Esta es la fiesta, con el sello y la garantía de Clásica 100.3. Totalmente noventas. Solo faltas tú, no te olvides.

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Éxito de 1993, los M-People, Moving On Up. Saludos hasta Puerto Natales, DeLorean. Como todos los sábados, también en sintonía, Verónica, saludos. Un abrazo musical. Esto es Generación X, contigo hasta las 18 horas a través de Clásica 100.3. A ponerle ritmo, sabor a la tarde, energía para esta noche. El Totalmente Noventas. No te olvides, reunión de buenos amigos y buena música.

tipo de canciones que invitan a cantar, quizás gritar. No te olvides, empieza a recordar esas buenas canciones que están guardadas en el baúl de tus buenos recuerdos. Canciones que han marcado una generación, los noventas. Este y muchas otras canciones estaremos cantando, saltando esta noche en el Totalmente Noventas, en el Gran Hotel Cochabamba, a partir de las 20:00. 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Esta también es una de esas canciones dignas de recordar y cantar. ¿Qué ganas locas de bailar?

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Saludos a la gente que está en este instante en las oficinas de la radio haciendo fila para comprar sus entradas. Interesante el movimiento por acá. A ti que estás detrás del volante, también saludos. Si estás en transporte público, todavía en la oficina o quizás en el mercado, en algún centro comercial.

Esta señora sí que tiene infinidad de éxitos. Esta es una canción que data de 1998 y es extraída esta canción de su disco número 22. Ella es Cher, la inconfundible Cher. Believe es el título de la canción. Recordada aquí en Clásica 100.3. Hey, Rojas. Vaya, saludos hasta Suecia. Un abrazo musical. 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Estamos en la calle Pedro Blanco, casi avenida Santa Cruz, edificio Continental, piso 7, oficina 7A. Tienes tiempo hasta las 18 horas para venir y comprar la entrada que te falta.

Esta es una banda que nos tiene acostumbrados a buenos éxitos, buenas canciones, con un estilo único. Para los amantes de Depeche Mode, éxito de 1997, It's No Good, el título de la canción. Esto es Generación X a través de Clásica 100.3, contigo hasta las 6 de la tarde.

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0: 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Confío que ahí estarás y de seguro ahí nos encontramos, ¿verdad?
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De entre las cosas interesantes y las joyitas musicales que nos regala este último tiempo, recordamos este éxito. Ella es una cantante, compositora y también modelo británica. Casualmente este mes de agosto también es su cumpleaños. Ella es Dua Lipa. Esto es Be The One. Aquí en Clásica 100.3.

estilo único a esta hora de la tarde. Ella es cantante, compositora y también productora. Con su éxito de 2006, ella es Nelly Furtado. Say It Right, el título de la canción, aquí en Clásica 100.3. 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

0: definitivamente esta canción es para todo el mundo.
1: Con todo el mundo.
0: Para toda aquella gente que está con las pilas y la energía predispuesta para divertirse, para pasarla bien, para encontrarse con los amigos, recordar la música de toda una generación, la década de los 90. Esta noche a las 20:00 en el Gran Hotel Cochabamba. Totalmente 90s. La fiesta definitiva. La fiesta de Clásica 100.3. Sello y garantía de excelencia, calidad y buen gusto. Bueno, es momento de despedirme. Yo soy César Zambrana. Espero encontrarte el siguiente sábado a partir de las 16:00 con la aventura de todos los sábados en Generación X. El lugar para escuchar y recordar buenos clásicos. Nos vemos esta noche, seguro que sí. Esta noche la fiesta totalmente 90s. Te invito también que te quedes en sintonía de la radio. Hay más buena música. Me voy con estas canciones que de pronto sí sirven para aprender la tarde, para aprender parte de la noche, para poner la energía necesaria allí donde te encuentres. Con los amigos, aún en el trabajo, o preparando ya tu ropita, tus cosas para esta noche divertirte y compartir, como te dije, buena música con los amigos. Me voy con esta canción que también, sí, la recuerdas. Y también vas a bailar esta noche. Así que anda practicando los pasitos por ahí. Conmigo, chaucito. Hasta la próxima. Bye, bye.

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